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1: Así es, iniciamos 8 de la noche con 2 minutos. Bienvenidos, bienvenidas.

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0: 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Tu radio mix toda la vida, 8:16.
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0: Rebelde.
2: Sí.
0: Rebelde. Aquí está la chinita. Sí. Hola, Rubio. Suena.

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0: Estamos iniciando nuestra última media hora de programa en la hora punta. Sí. Siempre disfrutando tus éxitos. Recuerda que mañana desde muy temprano nuestras móviles saldrán a premiar tu sintonía a manos llenas en la puerta de tu casa. Si te preguntan qué radio escuchas,
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2: Ya nos vamos, parte final del programa. 15 minutos y estamos en las 9 de la noche. Ya viene, ya llega los WhatsApp pedidos con Peter Rosas.

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0: Me parece que no pusiste la presentación de los WhatsApp pedidos, Mix. ¿Por qué eres así? Te veo apurado, te abrían los ojos. Creo que estás enamorado otra vez.
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0: WhatsApp pedidos en Frecuencia 100.
1: ¡Loa para ti!
0: Estamos reclamando esa canción, ¿eh? Un saludo muy especial. Listo, listo. Mañana estamos en la móvil temprano. Saludito para mis amigos de Calzado Sanderson Kit. Buena Juan Antonio. Para Gilger y Suiza. Para el Venecia, que hoy llegó a visitar a la gente de Anderson Kit. Buena Daniel.

0: Parte final de los WhatsApp pedidos en Frecuencia 100.
1: Somos las estrellas.
0: Se viene la hora del amor, luego de las 10 de la noche, la hora del amor. Saludo para Pochito Bazán. Buena vinagre.

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otra vez. Iniciando una nueva semana hoy lunes 18 de mayo 2026. 10 de la noche con 4 minutos, ya estamos en vivo y también emitiendo un live, un nuevo live para hoy inicio de semana lunes. Claro, pueden seguirme ahora mismo, estoy en el TikTok. Estamos en vivo a través de Gato Mix 30. Ahí estoy. Estoy con mi polito de Argentina, ¿sí? Polito clásico. ¿Qué tal? Mi nombre es Peter Rosas. Estamos listos para poder dar inicio a esta secuencia maravillosa, una secuencia romántica, original de Radio Frecuencia 100, en la cual te llevamos música, cumbia romántica, salsa sensual, demasiado sensual, diría yo. Y hoy tenemos regalo, hoy tenemos un riquísimo pollo a la brasa para ti, que estás en sintonía de Frecuencia 100. Tienes que inscribirte al 9480-00593. Así iniciamos la hora del amor. 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Así se inicia la hora.

0: 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Y hablando de amor, dice por aquí un saludo para Jerry. Para Jerry y Morocco. Para Rolly Plasencia. Para Amparo y el Api. ¿Se reconciliaron? Oye, qué chévere. ¡Que vive el amor! La gente se inscribe por aquí también.
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0: Valentina Fernández desde el Alto Trujillo, anotado.

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4: A ver, vamos a ver.

Saludos, ahí está la gente escuchando Frecuencia 100. Mi amigo Nehemías Gómez. Buena, Nehemías Gómez. ¿Cómo decían que no tiene TikTok? Sí tiene. Es al día. A ver, saluditos. La familia de Calzados Anderson King. Para Juan Antonio Hilger y Suiza. Saludos por aquí para... para el Venecia, que hoy vino a visitar a los muchachos de Anderson Kids. Buena, Daniel Patiño. Y por aquí un saludo para el negro Eminson y Suiza, que se unió. Ah, están en embotellamiento. Bien, ahí.

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Hoy regalan el pollo a la brasa.

0: 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Oye, ¿qué tal salsa? Bueno, ya estamos finalizando la hora del amor. 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Como cada noche, con el tremendo pollo a la brasa. 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Luego de las 11 venimos ya con el nombre de quien se lleva este tremendo premiazo para hoy, lunes, inicio de semana. Para mi gente de Paita, la gente de Talara,
1: Internacional Pacífico,
0: todos en sintonía de frecuencia 100.
1: Escúchalo.
0: Para Amparo y el API, reconciliación a la vida.

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Frecuencia 100, mi radio mix para toda la vida. Lupita en Estados Unidos y también para Elmer en Lima, capital. Sintonizando Frecuencia 100. Ahora sí, ingresando a la última hora de programa. Aquí reclamando los éxitos también del poder musical del Perú, Aguamarina. Vengo con el nombre de nuestro ganador o ganadora de su tremendo pollo a la brasa. Gracias a mis amigos de Pollería Teresita. Vengo en instantes.

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0: en punto de la noche a reclamar su pollo a la brasa hasta Santo Dominguito, calle Camilo Bren, lote 25. Elmi Tuanama es la ganadora. Es de Daniel Oile. Elmi Tuanama se lleva su pollo a la brasa gracias a Pollería Teresita. Gracias, mi amigo John.
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0: 11 de la noche con 27 minutos. Saluditos para Armando Oficial. Saludos también para Isaac.
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0: Mucho cariño de parte
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0: De Rubí Coronel.

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son las 4 de la mañana en todo el Perú. A continuación llegan Cantares del Perú. La mejor manera de iniciar una nueva jornada con lo mejor del folclore 100% peruano. Lucho Campos está en la conducción. Aquí se inicia Cantares del Perú.

4:10, la hora a nivel nacional. Ya estamos disfrutando Cantares del Perú, 100% folclore nacional, a través de los 101.9 de Frecuencia 100, mi radio mix para toda la vida. Atentos a la hora, 4 de la mañana, 10 minutos, 4:10. Cantares del Perú, en Frecuencia 100, toda la vida.

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0: no seas mala, no seas mala. La hora de intervenir son las 4 de la mañana, 27 minutos, 4 y 27. Tengo un saludito para toda la gente de Camal Renzo. Siempre escuchando la radio, dice.
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0: Nuestro grande amigo de Camal Renzo. Solo para Cristian, Dalila, Jennifer. Jennifer, ¿no? Está botando la casa por la ventana, dice. Muchas felicidades, muchas felicidades. Margarita Junior, el popular loco. La hora en todo el Perú, 4 y 28. La única respuesta para ganar. Yo escucho Frecuencia Cien, mi Radio Mix para toda la vida.
2: 4 y 28.

0: Hachi, Hachi la Chía, 4:46. Porque todo empezó como jugando.
1: 4:46.

Querubil Cana también. A esa hora de la mañana está disfrutando el programa. Muchas gracias por la sintonía, la gente de Querubilca, la gente de Tayabamba, nuestros amigos machinos, la gente de Usquil, la gente de Coina también, de la provincia de Otuzco, disfrutando el programa. Estamos ya finalizando nuestra secuencia Cantares del Perú. Nos vamos a la pausa, ya regresamos.

música, música. ¿Qué tal martes, ah? Escúchalo bien. En el día martes sigue respondiendo y escucho Frecuencia Sin toda la vida.

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Variadas, Yasmín. La hora en todo el Perú, 5:33 de la mañana. Amigo trabajador, que no le gane la hora. 5:32. La gente que ya está en el microbús viajando, buenos días, buenos días. A las amas de casa, a las reinas del hogar, a las mujeres bellas, ¿ah? Buenos días también. Están en el colectivo, en el microbús, en el mototaxi. O ya están trabajando, están chambeando, ¿ah?

5 y 39. Por acá nos encargan saluditos. A ver, venga por acá estos saluditos. Por acá dice saludo para mi padrino Enrique Gaspar Benítez Delgado en la urbanización Palermo. Para Enrique Gaspar Benítez Delgado, de parte de su ahijado Jesús Aida Muñoz, desde Buenos Aires Norte. Tengo saludito para María Layo también. A esta hora de la mañana está disfrutando el programa María Layo. Muchas gracias por estar en la sintonía, María Layo. La gente de Manuel Arévalo. Por acá tengo más saluditos también. La gente de Camal Renzo, escuchando 100% folclora, ¿eh? Escuchando también la cumbia, dice. La gente de Camal Renzo, Cristian, Dalila, Jennifer, está botando la casa por la ventana. Feliz cumpleaños. Margarita Junior, el popular Loxo. Ajá, muchas gracias a ellos que están disfrutando el programa a esta hora de la mañana. Vamos a continuar. 5:40 de la mañana. Es un clásico, es un clásico. Para todas las lindas marujitas, ¿eh? La señora María Luján de Venegas, allá en la Campiña La Merced de Laredo.

gracias por la sintonía. Nos vamos. Prepárense, ya viene Wilson Príncipe, ya viene Bolero y algo más. Con cualquier cantidad de novedades, hoy martes, a través de Frecuencia 100, mi Radio Mix, para toda la

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1: Cinco y 59.

Gracias, Luchito Campos del Perú. Señoras y señores, un gusto nuevamente saludarlos. Ya por la radio, tu amigo Wilson Príncipe. Para esta segunda edición de la semana, hoy, martes 19. Cordiales saludos y bienvenidos al programa

Gracias, mil gracias por responder con la verdad. Yo escucho Frecuencia 100. Recuerden que hoy nuevamente estaremos en tu barrio, en tu distrito, en tu zona, en el mercado. Atenta, madrecita. Ya sabes, los amigos del volante también, por supuesto, atento ahí a la jugada. Te van a preguntar qué radio estás escuchando. Tienes que responder siempre con la verdad. Yo escucho Frecuencia 100. Hoy martes también responde así en la encuesta. Y hablando de martes, hoy 19 de mayo, ¿a quién celebramos, Luchito? Hoy es el Día Mundial del Médico de Familia. También se celebra hoy 19 el Día Mundial del Juego Limpio y el Día Mundial de la Enfermedad Inflamatoria Intestinal. 6:10 a.m. Aplausos, la gente seria. Gracias por la preferencia. Contentos y felices. Sintonizando Frecuencia 100, la radio que siempre está.

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0: Con cuidado con la hora peruana. Atención.
1: 6:26.
0: Se preparan, en un ratito estaremos ya participando por los premios hoy martes. Recuerden que también los encuestadores

0: 6 y 28 minutos.
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Ya, está muy bien. Por aquí me están dejando saluditos de cumpleaños. Listos para complacer. 6:33 la hora. Cuidado con la hora peruana. Cuidado.

vamos a mandar los saluditos. Hoy está de cumpleaños Joaquín González Abanto. Hoy está cumpliendo 7 añitos Joaquincito González Abanto. Un saludo muy especial en el día de su cumpleaños de parte de sus hermanitos Taina, Adrián, Alexandra, también de parte de sus papitos Héctor González y la señora Vanessa Abanto. Toda la familia hoy día me dicen que se van a reunir. Ya están avisando temprano, ¿ah? Tempranito están avisando. Allá en Alto Trujillo será la Reu. Un saludo muy especial a la gente que siempre está escuchando Frecuencia 100, mi Radio Mix para toda la vida. Familia feliz. Por el cumpleaños de Joaquín González Abanto, hoy está cumpliendo 7 añitos. ¿Dónde están los chiquillos activados? Ya sabes, si tienes algún cumpleaños, un familiar, algún amigo, algún ex, estamos siempre esperando por ti. 6 de la mañana con 35 minutos es la hora. En Frecuencia 100, avanzaos, avanzaos.

amor. Siempre estamos complaciendo. Señoras y señores, llegó el momento de participar por el moradito 2777-71 y el WhatsApp 9480-00593. Espero por ti. Te anotas y te ganas el nombre, apellido, de qué lugar te comunicas. Y por supuesto, siempre tenlo presente la respuesta. Yo escucho Frecuencia 100.

0: y 50 minutos.
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1: 6:51.
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0: Saludos para nuestros hermanos peruanos en el mundo. Son en Perú 7:02 de la mañana, 7:02. En Argentina, che, son las 9:02. Confirmen. Hablando de Argentina o la Argentina. Saludos allá en Buenos Aires, Hernando Ibáñez Rojas. Dice, hace mucho frío, queremos abrigar con una cancioncita. Bueno, Hernando manda saluditos desde la Argentina para sus hermanos en el Rico Porvenir. Ahí está la familia Ibáñez Rojas. Mucho frío en la Argentina. Y eso que todavía no llega el niño más potente de la historia. Se avecina y será prolongado o estará prolongándose todo el 2027. Bueno, y esto cada día se hace más fuerte, el comentario de el niño más fuerte de la historia. Como siempre, importante la prevención en casita. Arregla tu techito para las hermosas lluvias que se vendrán.
1: 7:04.
0: 7:04, la hora 7:04. Estamos anotando por el yape 277771. El WhatsApp 9480-00593. Recuerda que también estamos regalando las entradas para estar en el concierto de Segundo Rosero. ¿Quién está en línea? Aló, buenos días, hola.
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0: ¡Epa! ¿Tu nombre?
2: Vanessa Banto.
0: Vanesita, ¿de qué parte nos llamas?
2: Del Alto Trujillo, 7E.
0: Segundo apellido.
2: Escorza.
0: Listo. Vanesita, frecuencia 100. Familia feliz. En el Mercado Unión, un saludo para mi amiga Sandy Ramírez. Me dice, Wilson, hoy día es el cumpleaños de mi mamá, Olga Inga. Oye, ¿qué no ha cumplido recién? Parece. Para la señora Olga Inga, en el Rico Porvenir, un saludo muy especial de parte de su esposo Emidonio Ramírez. También de sus hijos Olga, Yonel, Pedro, Sandy y su nieto querido Héctor. Ya, en un ratito repito el saludo con fondito. 7:05 la hora. Saludos para Néstor en El Milagro de parte de su mamita Jessica. Recuerda 277771 en el WhatsApp 9480-00593. Hoy martes te ganas tu moradito y también las entradas para el concierto de Segundo Rosero.

0: E che venga il capo cazzo per invitare su Cicita.
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2: 7 y 16.

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Estamos en la recta final de las anotaciones para el Moradito. 277771, WhatsApp 94800593. Ya venimos con más saluditos. Contentos y felices, siempre conectados, sintonizando Frecuencia 100.

0: 7 y 44.
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Oscar, dedito arriba, los chicleros. ¿Te gusta masticar chicle? Goma de mascar. Dedito arriba, dedito arriba. A ver, ¿quiénes le gusta masticar su chicle?

0: 7 y 50 minutos.
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0: están los chiquillos activados?
1: Buenas, salseras.
0: Bonito fondo, vamos con el redoble de tambores. Atención, atención.
2: ¡Buena!
0: ¿Qué fue, osito? ¿Qué fue?
3: ¿Qué fue, mano?
0: Atención, redoble de tambores. Conocemos al ganador del moradito. ¿Quién se lleva su... su café? ¿Quién gana el día de hoy?

0: Celeste Meléndez Bernales de Víctor Larco se ganó su moradito. A ella le decimos:
1: ¡ganaste! ¡Ganaste! ¡Ganaste!
0: ¡Una bullita a los chiquillos activados! Celeste Meléndez Bernales. Siempre con la respuesta. Yo escucho Frecuencia 100, mi radio mix para toda la vida. Ahí me mandaron su dedito arriba, mis amigos que les gusta masticar su chicles.

comúnmente conocida como el chicle. Oye, el chicle se inventó en el siglo XIX, hace mucho, pero mucho tiempo. Y su popularidad no ha hecho más que crecer en un montón de formatos y sabores. Viene el chiclecito, que gusta tanto a niños como a adultos. Pero a pesar de que es un dulce con el que se puede entretener uno, también se le atribuye varios beneficios para la salud.

8 de la mañana con 12 minutos, 8 con 12, siempre Frecuencia 100 a tu lado con la música que a ti te gusta. Recuerda que hoy martes también te van a preguntar qué radio escuchas. Ya sabes, tu respuesta yo, Frecuencia 100.

0: 8:20.
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0: 8:33. 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
1: Chicas, por favor, tengan la amabilidad de repartir.
0: Se viene el mundial, se viene el mundial. Bueno, y uno de los países también que albergará a todos los fanáticos del fútbol será México, ¿verdad? México y su imponente Estadio Azteca. Es histórico Azteca. Bueno, el Estadio Azteca hará historia porque en este año 2026... ¿no? Al convertirse en el primer recinto del mundo en albergar tres inauguraciones de Copa del Mundo. Claro que sí. Bueno, nosotros nos acordamos del 86, ¿no? Con Maradona, campeón. Pero también fue ya de sede, fue inaugural, o fue un estadio que inauguró México 70 y también... lo acabamos de decir, México 86. Y en este 2026, no, ningún otro escenario deportivo

0: Bueno, este estadio Azteca tiene una capacidad para 80 mil espectadores. Se ha remodelado, ¿eh? Han gastado un billetón. Este recinto será una de las principales sedes del Mundial 2026, torneo que organizarán conjuntamente México, Estados Unidos, la USA y Canadá. Eso. Y dale.
1: Señoras y señores.
0: Bueno, durante la competencia, el estadio llevará oficialmente el nombre de Estadio Ciudad de México, conforme a las normas comerciales de la FIFA. ¿Cuándo fue inaugurado el Azteca? En el año 1966. Es considerado el estadio más emblemático del planeta. 8:36. Vivimos el mundial sí o sí en los primeros días de junio. Todos estamos en modo mundial. Vamos avanzados, avanzados con la hora 8:36. 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

0: pedidos. Empalmamos con la chiquilla Glo, Glo, Glo, Glo, Glo. Gracias por la preferencia. Sigue respondiendo en la encuesta. Yo escucho Frecuencia 100.
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2: Buenos días, amiga Gloria. Quiero la canción de El Gran Varón de Willy Colón. Yo escucho Frecuencia 100, mi radio Miss, para toda la vida.
3: ¿Qué fue, mano?

0: gente, buenos días. Hola. ¿Qué tal? Bienvenidos a esta edición de hoy martes, segunda de la semana, hoy 19 de mayo de este 2026. Bienvenidos y bienvenidas todas las mamis, todos los papis, todos los chicos, toda la gente que siempre están con frecuencia 100 mi Radio Mix para toda la vida. Hoy nos quedamos contigo como todos los días hasta la 1 en punto de la tarde. Pero en esta primera hora pide tu canción favorita 9480-005-93.
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20: Hola, hola, ¿cómo estás, chiquilla Gloria? Te saluda tu amiga la chiquilla Vanessa.
21: Sí.
20: En estos momentos me encuentro acá trabajando en mi carro, haciendo mi taxi con Django. Quiero hacerte un WhatsApp pedido. Chiquilla Gloria, mi canción que quiero pedir es El Perfume de los Caribeños. Gracias, chiquilla Gloria, gracias.

0: que los chicos de la móvil se encuentran recorriendo todo Trujillo. En cualquier momento, mamita, van a llegar. Y ya sabes, van a tocar la puerta de tu casa y te van a preguntar cuál es la radio que estás escuchando. Tú solamente tienes que responder fuerte y claro. Yo escucho Frecuencia 100 y Radio Mix para toda la vida. Y de esa manera vas a poder ganar, vas a poder llevarte todos los premios que tenemos para ti ahí en nuestra unidad móvil. Se encuentra Gerardo, se encuentra Armando, Peter, Kevin, se encuentra Edgar también, el chico maravilla. Se encuentran las chicas encuestadoras. Estamos recorriendo todo Trujillo, todo Trujillo. No me han dicho todavía a qué lugar estamos sorprendiendo el día de hoy en el transcurso de la mañana, pero ya sabes que no siempre es uno solo, ¿eh? Podemos estar en este momento de repente llegando a Buenos Aires, luego nos podemos dar un salto por Manuel Arévalo, luego nos podemos ir a Alto Trujillo. Así somos, así somos. Estamos recorriendo todo Trujillo, todo Trujillo. 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Vamos con el siguiente audio. Pide tu canción favorita porque te estamos presentando los WhatsApp pedidos.
1: Buenos días, amiguita Rosita, saludando todos los
0: Rosita.
1: Días. Bueno, mi WhatsApp por el día es para el caracol.
0: Uy, yo qué buena.

0: Hola, Gloria, buenos días. Mi canción es Disfruto de Grupo Las Estrellas de la Cumbia.
1: Esa canción se llama

Chiquito, Gloria Arévalo, buenos días. Mi nombre es Andy Ramírez. Yo siempre llamando del Mercado de la Unión. En primer lugar, mandar saludos para mi mamá, la señora Olga Inga, en el Rico Porvenir, que hoy está de cumpleaños de parte de toda su familia, especialmente de su hija Sandy. Bueno, yo quisiera escuchar la canción que a ella le gusta, Chiclayo con Leche. Yo siempre escuchando Frecuencia Sí, mi Radio Mix para toda la vida. Gracias, Chica Gloria.

Hola, Gloride, buenos días. Quisiera que pongas la canción Tu Nombre de La Única Tropical. Yo escucho frecuencia aquí en mi radio, mi para toda la vida. Y vale.

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Queda con ustedes Gloria Arévalo.

0: Lilianita, que le estaba reclamando, y ahora... ¡La metralleta! Tenemos el enlace con los chicos de la Movi. ¿Dónde se encuentran, chicos? ¡Adelante, buenos días!
1: Muy buenos días, Gloria Arévalo. Quiero que escuchen la bulla en Alto Trujillo. Las amas de casa de Alto Trujillo, ¿qué radio escuchan? Estamos aquí con todos los premios Gloria, con los muchachos más activos que nunca, premiando sintonía desde muy temprano. ¿En qué barrio nos encontramos, mami? ¿Qué barrio de Alto Trujillo?
2: Barrio 3.
1: Alto Trujillo, ¿cuál es su nombre, mami?
2: Esmeralda.
1: ¿Qué radio escucha?
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1: Lo que pasa es que estamos convocando aquí en el Alto Trujillo y vienen, mami, del barrio 2, barrio 3, de todos los barrios. Mami, ¿tu nombre?
2: Claudia.
1: Si te preguntan qué radio escuchas, ¿cómo respondes?
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1: Ahora, otra mami, venga por aquí, mamita, buen día. ¿Cuál es su nombre?
2: Gina.
1: Dirección exacta.
2: Estamos en el barrio 2 del Alto Trujillo.
1: Ya, ¿en qué más?
2: En la manzana D.
1: El encuestador toca la puerta de tu casa y tú estás cocinando de repente, pero te preguntan qué radio escucha, ¿cómo respondes?
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1: Por aquí, ¿cuál es tu nombre, mami?
2: Melissa.
1: ¿Preparada para hacer las compras?
2: Sí.
1: ¿Qué radio escucha?
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1: Bien fuerte, Alto Trujillo. Venga por aquí, mamita,

0: Gracias, Peter. Y se quedan las mamitas en este momento bailando la metralleta con Edgar, con Peter, con todos los chicos de la móvil. La metralleta. El paso de la metralleta. ¿Cómo estás, Kaira? Llegó Kaira.
1: ¿Qué tal, amiga? Buenos días. Buenos días a todos los oyentes. El paso de la metralleta, el tren viral de TikTok. Sí, los pasitos al tren. Se hace perfectamente. No sale como quiera Lozano, pero sale.

Oscar Ávila, bailando el paso de la metralleta. Bueno, ya nos quedamos el día de hoy hasta la una. Hasta la una con todos ustedes. Quiero mandarle un saludo para la gentita de Star House, para Luchito Guamán y para el gran Eduardo Guerra.

saludo para toda la gente que está en este momento disfrutando de un rico combinado en cualquier parte de Trujillo, y sobre todo para Carlitos que está en Laredo. ¡Provecho, provecho! Bueno, nos quedamos hasta la una el día de hoy y en cualquier momento tenemos nuevamente reporte con los chicos de La Móvil. Ya saben, mamitas, ya saben, chicos, que cuando les pregunten cuál es la radio que escuchan,

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0: aquí los chicos ya están escribiendo y dicen, también las mamis, ¿ah? Gloria, ustedes deberían hacer un concurso también para mandar nuestros videos haciendo el paso de la metralleta y sortear algo.
1: ¿Qué podría ser, Wilson Príncipe?
0: Claro. Oye, qué buena idea. Qué buena idea. ¿De cuántos segundos más o menos es el tren que está en TikTok? ¿30 segundos o un minuto? Saludito para toda la gente en el mercado de la Unión. La chiquilla Sandy Ramírez, pues el día de hoy nos está escribiendo y dice que su mamita Olguita Inga, el día de hoy en El Rico por Venir, está de cumpleaños, ¿ah? El saludo de parte de su esposo Emidonio Ramírez, de parte de sus hijos Olguita, Jonel, Pedro, Sandy y especialmente de su nieto Héctor. ¡Feliz cumpleaños, señora Olguita! Happy verde, yuyu. Happy verde, yuyu, yuyu. Un saludo para Daisy Rondón también. El día de hoy, un saludo para Lucía Leiva, Pulca, y para Stacy de la Cruz, que están escuchando en el Alto Trujillo, barrio 5B. Y en Santiago, siempre frecuencia 100, mi radio mix para toda la vida. ¿Cuánto dura el tren?
2: Sí, depende, hay desde los 25 segundos, 30 segundos, 35 segundos, hasta 40 segundos. Depende la duración que tú le des al video. Pero el tren en sí te dura como 25 segundos.
0: Como sus 25, 30 segundos, yo creo que estaría bien, ¿no? Más o menos, claro. Más o menos. Que se luzcan con los mejores pasos.
2: Oye, o los pasos principales, al menos.
0: Claro. Por ejemplo, que serían más o menos estos, ¿no?

0: Oye, pero qué tal movimientos de algunas chicas, ¿ah? ¡Qué bárbaro! Sí, ¿eh? Yo creo que sí, Wilson. Algo tenemos que hacer.
1: 30 segundos nada más nada puede más. Ser el tema.
0: Nada más, Wilson, nada más. Saludo para Eduardo Gálvez de parte de su amorcito Cassandra. Siempre con frecuencia 100.

0: Caribeños de Guadalupe se va con tremenda gira, ¿no?
1: Están, o sea, ya han regresado, creo que estos días, y acá se regresan porque tienen una gira por Europa.
0: ¡Azú! ¡Azú! ¡La están rompiendo! ¡Provecho!

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1: Recuerda que los chicos de la móvil se encuentran en todo Trujillo. Oye, también los chicos de la móvil van a ir mercado por mercado. Me dicen, Gloria, vamos a ir a realizar el tren de la metralleta. La metralleta. ¿Sabes quién va a ser el coreógrafo?
2: ¿Quién?
1: Edgar.
2: Edgar Ávila.
1: Ávila.
3: ¡Me muero!
2: Yo creo que sí se lo sabe.
1: Sí. Yo creo que sí, ¿eh? Yo creo que sí.

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Tampoco, ya lo escuchaste. Ya lo escuchaste. 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

canciones, hermosas canciones, este domingo, domingo 24. 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

0: buena canción. Oye, queremos presentar una canción que nos han venido reclamando y creo que también está sonando mucho, que es de los hermanos Yaipen con Son del Duque, que se llama El Amor Murió. La voz de Nicky Nicole y la voz de
1: Alexis Dávila por hermanos Yaipen.

0: el Cochita? Sigue, ¿no? Sigue. Sigue viviendo el amor más bonito. ¿Qué tal? Melcochita tiene más vida amorosa que Kaira.
1: Sí, sin dudas. Y es que el día de ayer también han estado en un podcast invitados donde ella dijo pues que su papá, porque hay que recordar que hace unos días salió el papá de la chica en Magali TV diciendo que le parecía todo mal esta relación, que ella no tenía permiso y todo, pero la chica nuevamente volvió a salir a decir que no, que sus papás respetan su decisión y todo eso. Es más, yo he visto algunos videos por ahí de Melcochita haciendo su gimnasio, que decían que tiene más vida fit que uno mismo.

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1: Yo la quiero ver bailando. Por estar practicando la metralleta. Todo por estar practicando la metralleta.
2: Serrano.
1: Metralleta. La metralleta. Ya me sale yo. Ya me sale mejor, ¿no?
3: Yo que te he visto te sale perfecto. ¿Estás lista para grabarlo para TikTok?
1: Tampoco perfecto, Kaira. No, tampoco.
3: Pero ya estás lista para TikTok.
1: Tampoco se trata de mentir por convivir, Kaira. Tampoco.
3: Lo intentas.
1: Ya. Mejor.
3: Se hace lo que se puede.
1: Un saludo para Ronald y su amor Kenia en Calzados Coqui. Gracias por la sintonía. Cada vez ya me voy soltando. Pero... ¿cómo se llama?

0: como quiera. O sea, de las chicas de corazón serrano, todas le hacen bien, ¿no? Le ponen su esfuerzo. Pero creo que a la que le sale mejor, a la que le sale de manera más natural, es a Kiara.
1: Movimientos eléctricos.
0: Ajá. Yo siento que a ella, y a eso aspiro.
1: Sería la Kiara Lozano de Frecuencia 100.

0: ¡Ay, qué atrevido este chico! Ya no, ya. Éramos amigos, ahora ya no somos nada. Ya. Se pasó.
1: Se terminó la amistad.
2: Corazón cerrado.
0: Una posible amistad, ya.
2: El paso de la metralleta. ¿Oíme?
0: Iván, ¿no? Iván. Ya, Iván. Gracias, Iván.
3: Ña. Ay, qué gracioso, señor.
0: Bueno, seguimos con más.

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0: 12:33. 12:33. Un saludo para el chato Alex, que está cumpliendo años el día de hoy y lo celebra en Yacuabamba. Así que saludos de parte de su familia, de parte de su hermana Patty, que está en Río Seco. Así que un saludo para ti, chato Alex. Que la pases súper bien. Yo sé que se están acompañando con Frecuencia 100, mi Radio Mix para toda la vida.
1: Una más, una.
0: Con Gloria y Kaira.

0: quiero ver, quiero que haga estos pasos. ¿Sabes a quién le puede salir súper bien estos pasos?
1: ¿A quién?
0: A Wilson.
1: Digo aunque, que ya lo está practicando.
0: Aunque la gente no crea. Oye, Wilson tiene unos pasos prohibidos. Que la gente no podría dar crédito. Pero realmente, ¿sí o no, Kaira? Que de un momento a otro, ¿ah? Tú de repente no te lo puedes esperar, pero cuando así menos te lo esperas, estás hablando y Wilson se lanza ahí sus pasitos prohibidos. Dale, dale, dale, dale, dale. Mueve, mueve, mueve. El paso de la metralleta. 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

0: pasó volando.
1: Qué triste me siento.
0: Qué triste. Ya se van. Sí, ya nos vamos. Hoy un saludito para la familia Rodríguez en el Porvenir Trujillo. Trujillo, Trujillo. Que tengan un excelente martes, segunda edición de la semana. Oye, cuídense mucho. Que tengan un bonito martes y sigan acompañándose con Frecuencia 100. Ya saben, ¿ah? 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

0: esta manera hemos presentado El Show de las Mañanas en Frecuencia 100. Por la atención, muchas gracias. Y nos despedimos hasta nuestra próxima edición.
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0: sea, vamos a divagar un poquito antes de que te vayas, ¿sí? Porque créeme que las redes sociales... En la mañana estaba que miraba acerca de la chica esta, la ex esposa de Jefferson Farfán. La chica que estaba pidiendo 4,000, de ahí 7,000.
1: Ex esposa,
0: la madre de su hijita, ¿crees?
1: Mujer. Ah, pero ella no ha sido su esposa, solamente era una pareja.
0: Ah, bueno.
1: Que es Darinka Ramírez, ¿te refieres a ella?
0: Ah, ella.
1: Claro, pero ella no ha sido su esposa como tal, solamente que se decía que te... No sé,
0: ¿un desliz?
1: Una relación, porque ya cuando él hizo oficial de la niña, ya con ella había terminado y la niña creo que ya tenía 1 año, 2 años. O sea, no es que haya sido una como tal.
0: Ah, ya, no es que haya
1: tampoco
0: sido.
1: Tampoco él ha salido a oficializarlo a nivel nacional o como se hace esto en la televisión, pues, ¿no?
0: A ver, pero ¿a ti qué te parece, no? Varias de las declaraciones de la chica, por ejemplo, que menciona que 7,000 soles no le alcanzan para nada.
1: Como algunos dicen, es el estilo de vida que está acostumbrado a sus hijos. Pero ella no solamente ha reclamado eso, sino que dijo si es que él no está de acuerdo, que le quite el apellido y ella podría mantenerlo a su niña normal. Solamente que él de 7,000, ¿qué pasa? Quiere bajarle la pensión, creo que a 2,000 o 4,000 pasar nada más.
0: Pero ¿a ti qué te parece? ¿Se puede vivir así? ¿O esta chica de repente también es empresaria, no? ¿O...
1: Trabaja, ella sí trabaja, siempre
0: es trabajadora nada más.
1: Trabajadora.
0: O sea,
1: con marca, sus redes sociales, tú sabes que ahora redes sociales paga bastante, así.
0: No, ya, pero muy adicional de eso, o sea, un trabajo independiente.
1: No sé.
0: No se sabe. Bueno.
1: Porque ella no ha sido muy conocida en redes sociales, en la
0: Fernanda
1: tampoco.
0: Ahora sí.
1: ¿Quién está que sale? Bueno, antes, cuando se hizo conocida ya la niña.
0: ¿Y a ti qué te parece, no? ¿Puede ser una especie de marketing para ganar un poco de pantalla?
1: También, tú sabes que así funciona ahora. Sales a ser conocida, la gente te llama, marcas te llama y empiezas por ahí el trabajo.
0: Claro.
1: ¿O por qué crees que Pamela López sigue facturando hasta ahora con lo mismo?
0: Pero cánsate ya. Ah, no, pero ese.
1: O sea, tú dejas de hablar de la persona, nadie te va a llamar, no saben de ti. Comienzas a hablar de la persona, nuevamente te comienzan a llamar.
0: Por eso
1: te comienzan a llamar los programas.
0: Por eso yo siempre te he dicho, un futbolista tiene que ser. Recuerda.
1: Voy a empezar a responder los mensajes.
0: Empieza, tiene que ser futbolista.
1: Por eso, futbolista.
0: Futbolista, nada que, no sé, apoyo en radio, no, nada de eso. Futbolista. Para que
1: profesional,
0: puedas.
1: Profesional, profesional. Nada que, de pichanguitas.
0: Bueno, lo que sí es cierto es que ha dado muchas cosas que hablar. Por ejemplo, como que adaptes a un estilo de vida a tu familia, ¿no? Si bien es cierto, la chica no es muy solvente. Pero bueno, lo importante es que tiene que ser futbolista. O sea, que tenga plata, pues, Gloria. ¿Cómo? ¿Ingenieros? Puede ser también. Estamos hablando de Jefferson Farfán, o sea, de la chica que pide más plata. Dice que un estilo de vida puede ser de 20,000 soles. ¿Tú sabes, Gloria Arévalo, lo que puede ser con 20,000 al mes? Bebé, con 20,000.
2: A mí me faltaría. Yo sí soy buenaza gastando.
0: Pero Gloria, o sea, pero no sé, ¿por qué empezarías por ver los primeros 20? ¿Qué harías con los primeros 20?
2: Sí, viajaría, gastaría. ¿Cómo mucho?
0: La lipo es. No, pues. O sea, bueno, yo de arranco una casa. No sé tú.
2: No, pero con 20 no te alcanza por una casa.
0: Un inicial, hombre.
2: No, que depende la casa dónde, ¿no?
0: O sea, no vas a cambiar no vas a cambiar primero el cerro por el golfo.
2: No, pues no, pero o sea, no, una inicial de una casa depende dónde. Aparte, ni los terrenos están tan baratos ahora, ni depende dónde también, ¿ah? Tampoco no están tan baratos ahora los terrenos.
0: Full techo propio.
2: No. No, pero es más, por ejemplo, antes se dice que los terrenos estaban baratos, ahora los terrenos no están tan baratos que digas.
0: Mira, por ejemplo, dice que techo propio se está apoyando con 48,000, ¿no? Ahí puedes aprovechar, por ejemplo, te piden de inicial 11.
2: No califico.
0: No. Lo que pensé es que tú tienes más herencias para distribuir.
2: No califico.
0: Disculpa, chola. Ya tiene las casas de Paiján.
2: No califico.
0: Mira, ve de Moche. Mira, véndelas y te compras un poco más cerca de la radio.
2: No. A mí me fastidia mucho el bullicio. No.
0: O sea, Mira, por ejemplo...
2: Es más, si por mí fuera, me fuera más lejos.
0: Mira, por, escúchame, por ejemplo, cuando vienes a la radio y te vas a la radio, vienes en tus taxis, ¿sí o no? Siempre te escucho que te quejas del precio. ¿Tú dices una
2: no,
0: casa
2: del
0: más
2: precio al... no, del tráfico.
0: A ver, Gloria, por favor, medita bien. Por acá a la vuelta están vendiendo una casa.
2: No, no viviría. No, no viviría en Santo Dominguito.
0: Gracias. Wilson, te acaban de decir algo bonito. Ya, ahora. Y así quieres cambiar.
3: ¿Qué fue, mano?
0: ¡Listo! Muchas gracias, Gloria. Me quedo con que quieres vivir en el golf. ¡Un éxito!
2: ¿Tampoco? No, tampoco.
0: Esta mujer pide demasiado.
2: No, estoy bien donde vivo.
0: ¿En Moche?
2: Sí. No, tranquilo, lugar tranquilo, bonito, tranquilo. Valoro mucho la tranquilidad.
0: Me consta, Gloria. Gloria y D.

0: vida.
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0: saludo para todos nuestros amigos guaracinos. Bueno, Felipe, saludos. ¿Qué tal? Como todas las tardes, Edwin, estamos sintonizando Frecuencia 100 para el amigo Marco Crespín también. Bueno, para todos los guaracinos residentes en nuestra ciudad.
1: Piura,

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¿Qué tal, amigo? De cabeza, dice. Aquí estamos escuchando Frecuencia 100. Estamos elaborando las ricas tortas. Buen provecho. La Avenida Egipto es una zona de torta, de pasteles, de panadería, ¿no?

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1: ¿Qué fue, mano?

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1: Ok, momento de culminar este super gran especial. Ya retornamos con más. Recuerda, en cualquier momento toca en la puerta de tu casa. En cualquier momento nos enlazamos con los muchachos, los punteros. Los punteros de la móvil. ¿Dónde se encuentran? ¿Dónde están los punteros de la móvil? ¿Dónde les toca premiar el día de hoy? Bueno, y con este tema así finalizamos este gran especial. Corazón Serrano.

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Con el cariño de todo nuestro público, nuestros oyentes, la gente que viaja en las unidades móviles, nuestros amigos que están en los talleres trabajando.

0: WhatsApp pedido vienen a partir de las 4 de la tarde, ¿ya? A partir de esa hora estaremos complaciendo con tu canción favorita, tu tema preferido.
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0: Aquí está Frecuencia 100, la Radio Mix. Mi Radio Mix para toda la vida. ¿Y qué pasó con nuestros amigos, vecinos de Ica? No, hay cositas que no se puede predecir, ¿no? Y este sismo que ha conmocionado a toda la gente del sur del país, a la gente de Ica, para ser más exactos, con una magnitud de 6,1, en horas de 12 y 56 de la tarde, mediodía, ¿no? Wow, realmente un sismo que ha sorprendido mucho a la gente porque ha tenido sus causas, ¿no? Afectado en algunas partes. Sin duda alguna, un fuerte abrazo para nuestros amigos de Ica. Y realmente que nos ha tocado vivir una etapa de esa naturaleza de madrugada, o de noche, más dicho, aquí en Trujillo. Y realmente un sismo es totalmente temeroso. Es muy triste porque pueden pasar cosas y desgracias, ¿no? Que hasta el momento no se ha verificado absolutamente ninguna pérdida humana. Sin embargo, ha alarmado bastante a la gente de Ica.

Imagínate, 12 y 57. A esa hora es de movimiento escolar. De repente te estás almorzando, te estás alistando.

noticias que no nos alegran para nada. Sin embargo, hay que estar bien prevenidos ante cualquier desastre natural. 3 de la tarde con 17 minutos. A partir de las 4, WhatsApp.

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La señora Leticia Padilla, para su hija Susi. Oyente de frecuencia, sí, la gente Víctor Larco. Nuestros amigos de Sedalip, Iván Ordóñez Lazo.

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0: 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Listo, bueno, con esta canción.
1: Salud, Perú.
0: Con esta canción finalizamos El Poder de la Cumbia. Ya vienen unos instantes, unos minutos, los WhatsApp pedidos. Ya puedes empezar a dejar tu audio, solicitando tu canción, enviando tus saluditos.
2: Así.
0: Dedicando tu tema.
2: Así se goza.
0: En unos instantes, 94 80 005 93. Tú estás con Frecuencia 100.

0: la sintonía, muchas gracias. Y hasta nuestra próxima edición.
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1-888-000-593. Y ahora damos paso al segmento más esperado del momento. El WhatsApp de Frecuencia 100.

0: porque no te reporta. Un saludo para el maestro Jaime Moreira Mercado. Para el señor Julio Simeón. Ahí está lo máximo, la gente de los Chapis. ¡Qué bonito, qué lindo! Un abrazo hasta Lima. Saludos, saludos, maestro. Por allá. Siempre con todas las novedades. Pronto, prontito en Trux. A ver, vamos por acá. ¿Qué más tenemos? ¿Qué más tenemos? Vamos a empezar con los audios. Ya vamos a empezar con los audios en vivo. Con los audios, a ver por acá, le vamos a reproducción. Hola, ¿qué tal? ¿Cómo está? Buenas, buenas.
1: Mi amigo Eddie Rodríguez acá, siempre escuchando la buena presión de la mejor radio. Frecuencia siempre Radio Big para toda la vida. Ahí está. Estamos con harta bulla, Eddie Rodríguez. Mi WhatsApp es Corazón Serrano, vida mía. Ahí estamos, a full bulla, en vivo. Mi amigo Eddie Rodríguez.
0: Sí.
1: Harta bulla con frecuencia 100, toda la vida. Así.
0: Jala, jala, jala, saliva, jala, saliva.
2: Corazón Serrano, crujido.
0: Ha comido pólvora.

tal? Muy buenas tardes, yo escucho Frecuencia 100 y Remix para toda la vida. Mi pedo musical es de Agua Marina, con Paso Fino. Saludos para toda la gente de Huanchaco.

0: al 948-000-593.
1: Hola Frecuencia, saludos para la gente acá de Calzado César. Mira, como siempre, con la mejor. Saludos para Don Manuel, para Sebas, para Luquitas, para Calichín, para Rolly, para El Chule, para Don Chacón. Mi pedido musical es Disfruto de las Estrellas. Nosotros siempre con la única y la mejor, Frecuencia 100, mi radio mix para toda la vida.
0: Esta canción se llama Disfruta.

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0: 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Siempre con la sintonía a todo volumen.
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0: Obviamente, frecuencia 100. Hasta las 9 contigo. Haciendo de las suyas en la FM.

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18 minutos y estamos en las 6 de la tarde. Recuerda que a partir de las 6

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